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1: receba.
0: Reciba,
1: allá encima, receba,
0: reciba unción,
1: receba unción.
0: Oh, saca la salia, hurra, masala, hurra, bababa, siribicuay, reciba,
1: receba.
0: Oh, hay gloria.

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1: 2 horas y 4 minutos.

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0: los que está aquí al frente?
1: ¿Quién daqueles que están aquí na frente?
0: Está por primera vez.
1: Están pela primera vez.
0: Dios te bendiga, Dios te bendiga, Dios te bendiga. Mira, ¿quién recibe a ellos con alegría?
1: ¿Quién recibe a ellos con alegría?
0: Este hombre está aquí llorando.
1: Ese hombre está aquí llorando.
0: Y lloraba mientras hablábamos.
1: Y lloraba en cuando yo pregaba.
0: Él vino por primera vez.
1: Él vino pela primera vez.
0: Yo no conozco su vida.
1: Yo no conozco la vida de
0: él. Pero sé que Dios le habló a él.
1: Mas yo sé que Dios habló para él.
0: Para él reconstruir de nuevo.
1: Para él reconstruir de nuevo.
0: Lo que un día él tenía.
1: Lo que un día él tenía.
0: Pero vino desanimado.
1: Mas veio desanimado.
0: Angustiado.
1: Angustiado.
0: Pero aquí está adelante.
1: Mas aquí está adiante.
0: Dios lo va a bendecir.
1: Dios va a abençoar.
0: Pero no será con las fuerzas de él.
1: Mas no será con las fuerzas de él.
0: Será con el Espíritu Santo.
1: Será con el Espíritu Santo.
0: Yo lo creo, mi hermano.
1: Yo creo, mi hermano.
0: Dios te trajo.
1: Dios te trouxe.
0: Para que te levantes de nuevo.
1: Para que você se levante de nuevo.
0: Qué bendición. ¿Estás por primera vez también?
1: ¿Você está pela primera vez también?
0: Bienvenido.
1: Seja bem-vindo.
0: Dios va a reconstruir.
1: Dios va a reconstruir.
0: Y te vas a levantar de
1: Ele vai te levantar de novo.
0: No ha sido fácil lo que has pasado.
1: Não tem sido fácil aquilo que você tem passado.
0: Mas Deus tem poder.
1: Mas Deus tem poder
0: para hacer las cosas nuevas.
1: Para fazer as coisas novas.
0: Levanten sus manos.
1: Levante as suas mãos.
0: Iglesia, estire la mano hacia el frente.
1: Igreja, estende a mão. Todo mundo fica em pé.
0: Estas almas vienen hoy.
1: Eles vieram hoje
0: al altar.
1: Ao altar.
0: A empezar una comunión con Dios.
1: Comenzar con una comunión con Dios.
0: A reconstruir su vida con Dios.
1: Para reconstruir su vida con Dios.
0: Muchos de ellos están en depresión.
1: Muchos de ellos están con depresión.
0: Angustia.
1: Angustias.
0: Desespero.
1: Desespero.
0: Enfermedad.
1: Enfermedades.
0: Pero aquí está Dios.
1: Mas aquí está Dios.
0: Para levantarlos.
1: Para levantar ellos.
0: Aquí está Dios.
1: Aquí está Dios.
0: Para darles victoria.
1: Para darles victoria.
0: Ustedes que están aquí adelante.
1: Vocês que estão aqui adiante.
0: Levanten las manos.
1: Levante suas mãos.
0: Y ustedes que están allá atrás.
1: E vocês que estão aí atrás.
0: Estiren la mano hacia adelante.
1: Estende suas mãos aqui para frente.
0: Vamos a orar por ellos.
1: Nós vamos orar por eles.
0: Usted que está aquí, repita conmigo.
1: Você que está aqui, repita comigo.
0: Señor mi Dios.
1: Senhor meu Deus.
0: En esta tarde.
1: Nesta tarde.
0: Gracias.
1: Gracias
0: por tu palabra.
1: Pela tua palavra.
0: Vengo delante de ti.
1: Eu venho diante de ti
0: con muchos escombros.
1: Com muitos escombros.
0: En mi vida espiritual.
1: Na minha vida espiritual.
0: Y en otras áreas.
1: E em outras áreas.
0: Estoy.
1: Eu estou.
0: Como el pueblo de Israel.
1: Como o povo de Israel.
0: Pero quiero reconstruir.
1: Mas eu quero reconstruir.
0: Pero yo no puedo.
1: Mas eu não posso.
0: Pero con tu espíritu.
1: Mas com o teu espírito.
0: Sí voy a poder.
1: Sim, eu vou conseguir.
0: Perdona mis pecados.
1: Perdoa os meus pecados.
0: Lávame con tu sangre.
1: Lávame con teu sangue.
0: Señor.
1: Senhor.
0: Dame tu espíritu.
1: Me dá o teu espírito.
0: Para levantarme de nuevo.
1: Para me levantar de novo.
0: Hay mucha oposición.
1: Tem muita oposição.
0: Hay mucho monte.
1: Há muitos montes.
0: Enfrente de mí.
1: Diante de mim.
0: Pero tú puedes.
1: Mas tu podes.
0: Reducirlos.
1: Reduzi-los.
0: Destruirlos.
1: Destruí-los.
0: Y hacerme avanzar.
1: E me fazer avançar.
0: En medio de la dificultad.
1: No meio da dificuldade.
0: Señor.
1: Senhor.
0: Límpiame. Purifica-me. Haz de mí, Señor.
1: Faz de mim, Senhor.
0: Una nueva criatura.
1: Uma nova criatura.
0: Señor, levántame de nuevo.
1: Senhor, levanta-me de novo.
0: Quizás no va a ser igual.
1: Talvez não vai ser igual.
0: Va a ser mejor.
1: Vai ser melhor.
0: Porque tú das lo mejor.
1: Porque você tem o melhor.
0: Aquellos que creen en ti.
1: Aqueles que creem em ti.
0: Señor, mi Dios.
1: Senhor, meu Deus.
0: Levanto mis manos a ti.
1: Levanto as minhas mãos a ti.
0: Y te pido, Señor.
1: E eu peço, Senhor.
0: Dame la capacidad.
1: Me dê a capacidade.
0: De reconstruir. Dame la capacidad.
1: Me dé la capacidad
0: de levantarme.
1: De levantarme.
0: Y ser luz.
1: Y ser luz.
0: En medio de las tinieblas.
1: No meio das trevas.
0: Gracias, Jesús.
1: Obrigado, Jesus.
0: Gracias, Señor.
1: Obrigado, Senhor.
0: Amén.
1: Amén.
0: Y amén. Oh, gloria. Queda ahí.
1: Fica ahí.
0: ¿Quién aquí hizo esta oración con fe? Levante
1: ¿Quién aquí fez esta oración con fe? Levante su mano.
0: Cuando ustedes salgan de aquí para sus casas.
1: Cuando você sair daqui para suas casas.
0: Sepa que un nuevo tiempo ha llegado.
1: Saibam que um novo tempo ha chegado.
0: Lo que tú creías que no iba a avanzar.
1: Aquilo que você acreditava que não ia avançar.
0: El Señor ha puesto su mano.
1: Deus tem colocado as suas mãos.
0: Y vas a reconstruir.